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3: Son las 8 con un minuto.
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8: Son las 9:01.
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8: Son las 10 con un minuto.

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9: Son las 11:02.

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Si tú buscas un ser bueno, no vengas a mí, porque no tengo esta virtud. 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
9: Es la 1:02.

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7: Son las 2 en punto.
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6: Son las 3:04.
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4: Son las 4 y 4 minutos.
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4: Son las 5 con un minuto.
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5: Son las 6:02.

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1: Muy buenos días, Bucaramanga. Muy buenos días para Florida Blanca, Girón, Piedecuesta, para Santander y todos los que hasta ahora están comenzando su jornada. Son las 6:15 de la mañana. Aquí estamos abriendo los micrófonos de la Radio Policía Nacional 91.7. Soy el intendente jefe Juan Carlos Rangel. Y le damos la bienvenida al Magazine de la Mañana. Hoy es viernes y queremos que termine la semana bien informado, pero también con buena energía. Tenemos las noticias que están marcando nuestras mañanas en Bucaramanga y toda su área metropolitana. Seguridad, movilidad, judiciales, servicio a la comunidad, entre otras. Pero hoy también tenemos un dato que puede interesarle, ¿no? Recuerde que ya 89.000 personas aparecen como deudoras morosas de impuestos municipales en Bucaramanga y quedan pocos días para aprovechar un descuento del 84% de interés. Continuamos con buena música aquí, a esta hora en la Radio Policía Nacional 91.7.

6:27 de la mañana. Este incremento puede representar un ahorro importante para muchos bumangues. En más de 89.900 contribuyentes aparecen como morosos de impuestos municipales en Bucaramanga. La alcaldía mantiene un beneficio del 80% de descuento sobre intereses y sanciones en mora, pero atención, este plazo termina este lunes 31 de agosto. Hoy viernes habrá atención a los contribuyentes en el primer piso de la alcaldía entre las 7:30 de la mañana y las 4 de la tarde en jornada continua. Y también habrá atención durante este fin de semana. Recomendación es sencilla: si usted cree que está al día, verifique a ver qué deudas tenemos ahí con el impuesto, y muchas personas pueden tener obligaciones pendientes sin saberlo. Y si tiene una deuda, consulte directamente con la alcaldía antes de realizar cualquier tipo de pago. Continuamos con buena música a esta hora en la radio Policía Nacional 91.7.

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6:50 de la mañana aquí a esta hora en el magazine. Hoy viernes 28 de agosto, el pico y placa en Bucaramanga, Florida Blanca, Girón y Piedecuesta corresponde a los vehículos particulares cuyas placas terminan en 5 y 6. La restricción está vigente entre las 6 de la mañana y las 8 de la noche. Así que antes de salir de casa, revise su placa. Hay unas recomendaciones para este viernes: no convierta la vía en una competencia, respete los semáforos, mantenga la distancia y mucho cuidado con motociclistas y peatones. Si va a viajar durante este fin de semana, revise las condiciones de carretera y el vehículo. Todo esto aquí en el magazine de la mañana. Recuerde, pico y placa para hoy, 5 y 6. Nuestro poliwhatsApp ya está habilitado, 317-557-4723, para que nos envíen sus reportes de movilidad y en unos minutos estaremos mostrando esta movilidad que se presenta a esta hora en el área metropolitana de Bucaramanga. Continuamos con buena música aquí en el magazine de la mañana.

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3: Son las 7 con 3 minutos.
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0: Aguón, así dice. Atención oyentes de la radio Policía Nacional 91.7, porque en el Magazine de la Mañana también tenemos sorpresas para ustedes. Hoy vamos a rifar un pase doble para el concierto de Ryan Castro aquí en la Ciudad Bonita. ¿Quiere participar? Es muy fácil. Tome su celular, escríbanos únicamente al WhatsApp 317-557-4723. Pero ojo, porque tenemos una pregunta. ¿Cuál es el nombre actual del comandante de la Policía Metropolitana y cuál es el nombre del comandante entrante? Envíe su respuesta y la primera que llegue a nuestro poli WhatsApp será tenida en cuenta para recibir este pase doble. Entre quienes respondan correctamente estaremos realizando el sorteo de un pase doble para disfrutar de este gran concierto. Así que ya sabe, 317-557-4723, premio un pase doble para Ryan Castro en Bucaramanga. 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Y ahora escuchamos donde Ryan Castro y Capo.
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1: Atención, atención, ya tenemos un ganador en el Magazine de la Mañana. Muchas gracias a todos los oyentes que participaron en nuestra dinámica, que estuvieron pendientes de la pregunta sobre el comandante saliente y el comandante entrante de la Policía Metropolitana de Bucaramanga. Después de verificar la respuesta, ya tenemos a la persona que se lleva el pase doble para el concierto de Ryan Castro en Bucaramanga. Felicitaciones a nuestra feliz ganadora, Paula Andrea Dueñas Jiménez. Paula Andrea Dueñas Jiménez estuvo muy atenta y fue la primera que al pronto se dio el concurso, fue la que envió el nombre completo. Dice: quiero participar del Magazine de la Mañana. Saliente Brigadier General William Quintero Salazar y entrante Brigadier General Miguel Andrés Camelo Sánchez. Son los comandantes de la Policía Metropolitana de Bucaramanga en este momento. Gracias por confiar en la Radio Policía Nacional 91.7, por ser parte de nuestras actividades, y a quienes no ganan, otra vez pendientes, porque más adelante a las 9 estaré rifando otro pase doble. Otro pase doble para que disfruten de este magnífico concierto de Ryan Castro, que será en el Américo Montanini mañana. Entonces, a las 9 de la mañana rifamos otro pase doble. Atentos a todos los que nos están escuchando a esta hora. Recuerden que a las 9 de la mañana damos la dinámica institucional para que se ganen este magnífico pase doble. Entonces, continuamos con buena música aquí en la Radio Policía Nacional 91.7.

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0: porque ahí estaré dando las indicaciones por la emisora y el que está escuchando de una vez envía la respuesta. Esa va a ser la dinámica. Muchas gracias. Chao, chao.
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9: Son las 8:01.

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6: Son las 9:02.
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1: ...9:42 de la mañana aquí en Alo DJ. Recuerden, soy el intendente jefe Juan Carlos Rangel Amaya y estaré acompañándolos en este magnífico programa hasta las 12 de del día, ¿no? Bueno, a esta hora vamos a activar un concurso por nuestro poli WhatsApp 317-557-4723. 317-557-4723. Recuerden, la persona que a este instante, en este momento, me escriba tres programas de la radio de la Policía Nacional que presentamos todos los días y sus horarios, lo pueden enviar al 317-557-4723. Esos tres programas se ganará una entrada doble del concierto de Ryan Castro, que se presentará en el Américo Montanini el día de mañana. Entonces, ese es el concurso, por favor. Tres programas de la Radio Policía Nacional. Al pronto lo envíen, se ganan una boleta de doble para asistir al concierto de Ryan Castro. Bueno, continuamos con esta música a esta hora y empezamos a mirar nuestro poli WhatsApp. Recuerden que ya pueden escribir al poli WhatsApp.

Encienda la radio, dice esta hermosa canción de Ryan Castro, que hoy va a recibir el señor Luis Albarracín del barrio La Victoria, que está escuchando a esta hora la radio Policía Nacional 91.7. Dice él, los tres programas más importantes, el Magazine de la Mañana de 6 a 8, a los DJ de 9 a 12 y de regreso a casa de 5 a 9 pm. Vea, este señor escribió hasta los horarios, ¿no? Importante que estén conectados con nuestro poliwhatsapp 317-557-4723. Decirle a este oyente José Luis Albarracín que en contados minutos nos conectamos por nuestro poliwhatsapp para que disfrute de este magnífico concierto que se realizará en el concierto en el estadio Montanini, en el magnífico concierto Montanini de Ryan Castro. En unos contados minutos nos conectamos con él. Bueno, y hasta ahora dejamos esta magnífica canción de Ryan Castro, La Selección, el ritmo que nos une. Recuerden, y en la tarde vamos a estar brindando más boletas. Tenemos otro pase doble en la tarde, porque así es la radio Policía Nacional. Solo escucharnos y estar atentos. En cualquier momento yo personalmente salgo y damos las indicaciones del concurso para que se lo ganen. Entonces, estamos atentos aquí en la Radio Policía Nacional, en Aló DJ. Recuerde que pueden solicitar sus canciones a nuestro proli WhatsApp 317-557-4723.

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5: Son las 10:02.

10 y 2 de la mañana en Aló DJ. Bueno, y recuerde, ya están solicitando las canciones de Ryan Castro y viene La Villa de Ryan Castro y Capo. Nos la solicita el señor Julián y la señora Elena Rodríguez. Ambos decidieron y pidieron la misma canción. Aquí está sonando a esta hora en Aló DJ en la Radio Policía Nacional 91.7.

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8: Son las 11 con un minuto.

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a esta hora en Aló DJ ponemos esta canción de Johnny Rivera y el Charrito Negro, porque se fue en la solicita nuestra querida y bonita amiga Daisy Gómez.

11:52 de la mañana y hasta ahora tengo miedo de perderte de Marc Anthony, que nos la solicitan en nuestro poli WhatsApp 317-557-4723.

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4: Son las 12 y 4 minutos.
5: Bueno, así llegamos a las 12 del mediodía, 2 y 4 minutos. Qué rápido se fueron estas 3 horas de Aló DJ. Gracias a todos los que hoy estuvieron conectados con Aló DJ, a los que pidieron canciones, a los que mandaron saludos, a los que dedicaron una canción y también a quienes simplemente nos hicieron compañía desde el otro lado de la radio. Recuerden nuestro poli WhatsApp 317-557-4723, porque aquí la música la elige usted. Eso fue Aló DJ por la Radio Policía Nacional. Soy el intendente jefe Juan Carlos Rangel Amaya, quien nos acompañó durante estas 3 horas que estuvo adelante nuestro programa de Aló DJ, quienes solicitaron una música, estuvieron pendientes de las rifas con Ryan Castro, que a la tarde vamos a estar rifando otro pase doble para que lo tengan presente. Bueno, nunca les falte una buena canción para acompañar el camino. Chao, chao.

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4: Es la una. Con un minuto.
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6: Son las 2 en punto.

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1: 2:42 de la tarde. Un saludo muy especial a todos los oyentes que se encuentran conectados, activos en la tarde de hoy, porque hoy es viernes, se acaba la semana, se acabó. Arrancamos la tarde con buena energía, con buena musiquita, y los invito para que sigamos muy activos en esta tarde.

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16: Son las 3 en punto.
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1: 3:17 de la tarde. Los acompaña Diana Villamizar acá en la Radio Policía 91.7 FM en este viernes. Viernes, y el cuerpo lo sabe, pero el alma también. Hoy se vale bailar, perdonar y empezar de cero. Se le recuerda a todos los oyentes que nos dejen ese mensajito desde donde se encuentran en sintonía. Nuestro poli WhatsApp 317-557-4723. Y recuerde que estamos aquí atentos para escuchar esos mensajes y para programar esa canción que deseen escuchar. Recuerde que tú la pides y nosotros la sonamos aquí en la 91.7 FM.
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0: Bucaramanga Radio Policía 91.7 FM, activa, son las 3:52 de la tarde. Y familia, les cuento que tenemos casa llena. Hoy tenemos un gran invitado, un joven, un duro del género urbano. Nos acompaña en la tarde de hoy Breco y Tillo, que lamentablemente no nos pudo acompañar. Bueno, Breco, bienvenido a la 91.7 FM.
1: Diana, ¿cómo estás? No, de verdad que súper feliz, agradecido de estar aquí con ustedes en la Radio Policía Nacional, que incluso hace tiempo no venía, pero miren que llegué ayer a Bucaramanga, a mi casa, y tocamos aquí base de primera, no podía faltar por aquí la besita. De verdad que feliz, agradecido de estar aquí con ustedes.
0: Listo, Breco. Bueno, yo sí quisiera saber un poco de qué nos trae, qué sorpresa. ¿Cuál es su nuevo lanzamiento?
1: Bueno, no, primero que nada, gozando, viviendo la vida, estamos por aquí en la tierrita. Hace rato también que no venía, entonces como que siempre hace falta visitar la casa, hace falta la familia, los parceros, la comida que no se consigue por fuera. Y nada, tratando siempre de traer buenas noticias, andamos por ahí con mi parcerito Tillo, que lamentablemente no nos puede acompañar en esta ocasión. Pero venimos con un nuevo sencillo que es Madrid, sale este 8 de septiembre, aquí se los traigo a ustedes en exclusiva para que vean cuánto los quiero. Se suponía que este tema realmente salía al 11, pero por todo lo sucedido y eso, pues digamos que tocó priorizar otras cosas, ayudar a la gente pues que lo estaba necesitando y que lo sigue necesitando, pero ya seguimos con el proyecto y lanzando música este 8 de septiembre con este sencillo Madrid. Y como te dije, gozando aquí, pasándola rico con el calor de Bucaramanga. Tenemos par de eventos mañana, hoy también, así que la gente que esté por ahí sintonizada con la Radio Policía, que se active, que mejor dicho, hay boleta para todo el mundo.
0: Bueno, Breco, yo escucho Madrid y la verdad me imagino romance lejos en Europa. ¿Qué es Madrid? ¿Por qué ese nombre?
1: Así mismo es. Bueno, ahorita que pongamos la canción y la escuchen, se van a dar cuenta como un poquito de lo que es el contexto, el concepto. Es una canción que hicimos con mi hermanito Tillo un día en el estudio. Lo he dicho en otras ocasiones, fue una canción que nació realmente porque en ese momento estaba pasando algo con una persona pues muy cercana en mi vida. La cual tenía un viaje a Madrid en esos días pues que hicimos la canción, y lo quise como que plasmar en esa letra, como que hablando con esa persona me decía como que qué planes iba a hacer, a los restaurantes que quería conocer cuando visitara Madrid, como que era su viaje soñado, ¿cierto? Entonces como que quise plasmar obviamente ese concepto en esa canción, y bueno, así nació Madrid, para que se la dediquen todos los parceros a las chimbitas. Esos enamorados.
0: Uno por amor viaja donde sea,
1: ¿no? A donde sea.
0: Bueno, sin más preámbulos, vamos a estrenarlo acá en la 91.7 FM.
1: De una.

0: Bueno, mis queridos oyentes, este es un estreno de Breco y TGO con Madrid. Y bueno, Breco, cuéntanos, ¿cuándo es que se va a estrenar esta canción?
1: Esta canción sale el 8 de septiembre. Este 8 de septiembre salimos con todos los poderes por todas las plataformas digitales. El video oficial en YouTube que está súper, súper duro, no se lo pueden perder. Así que ya saben, si ustedes son muy enamoradizos, esta es la canción que le tienen que dedicar a la pareja. 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Ahora me está matando la ansiedad, cogí un vuelo por ti, me llego de día. 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Ahí la tienen un pedacito de parte del Breco, de parte del Breco.
0: Uf, suena bueno, suena bueno. Y bueno, Breco, cuéntanos cómo sale en redes sociales para que mi gente de Bucaramanga y todos los que nos están escuchando vayan en este preciso momento, la escuchen y lo sigan y empiecen a apoyarlos.
1: Así es, en todas las redes sociales me pueden seguir como @BrecoMusic con K. En Instagram, en Facebook, en TikTok, en plataformas digitales como @Breco. Y no solamente vayan a escuchar Madrid ahorita que salga, sino que vayan a escuchar todos los temas que están por ahí ya regados en la calle, que yo sé que más de una persona se los sabe: Borrachita, Sudor y Pasión, Contraluz, mejor dicho, ahorita Madrid. Estamos activos con todos los temas, ya saben, @BrecoMusic.
0: Bueno, gracias Breco por acompañarnos en la tarde de hoy. Bueno, oyentes de la 91.7 FM, esto fue Breco y TGO con su nuevo lanzamiento en la 91.7 FM. Gracias por traer buena musiquita y por poner a Bucaramanga en el mapa.
1: Así es, así es. Siempre representando la bandera, orgullosamente santanderiano, como siempre digo por ahí.
0: Así es, muchas gracias Breco.
1: Chao, chao. Chao.
0: Bueno, seguimos con buena programación, buena musiquita por aquí en la 91.7 FM.
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0: Muy buenas tardes para todos los oyentes, 4:24 minutos de la tarde y hoy tenemos unos invitados muy importantes que van a hablar de un tema para que quienes estén buscando nuevas oportunidades para estudiar, capacitarse y fortalecer sus conocimientos, vamos a hablar de las ofertas de formación que tiene el SENA y de cómo tienen esa oportunidad para acceder a ellas. Bueno, hoy tenemos unos invitados, Carolina Rodríguez y Vladimir Robles, que son coordinadores de administración educativa del SENA. Bueno, para comenzar, bienvenidos a la 91.7 FM.
1: Bueno, quisiéramos
0: saber qué ofertas de formación tiene actualmente el SENA disponibles para la comunidad.
1: Bueno, muy buenas tardes y gracias por este espacio que nos brindan y un saludo muy especial para todos los oyentes de la emisora. Les voy a contar pues qué programas tenemos en el municipio de Girón en este momento. Estamos ofreciendo 4 programas de nivel técnico, uno en operación entorno y fresadora, para los que les gusta el manejo de máquinas, de fabricación de piezas metálicas. Tenemos un técnico nuevo en saneamiento y salud ambiental para los que quieran aprender todo lo relacionado con inspección y toma de muestras en la parte ambiental, hacer planes de monitoreo, de identificación de riesgos y demás en la parte ambiental. Tenemos un técnico de mantenimiento de equipos de cómputo y un nuevo programa que estamos ofreciendo así calientico, recién salido, que es implementación de marketing digital con inteligencia artificial responsable. Estos programas son técnicos en la jornada diurna, en saneamiento y salud ambiental también vamos a sacarlo en jornada de la noche. Al ser programas de nivel técnico, pues las personas simplemente pueden tener su documento de identidad vigente y estar afiliados activos en salud. Y tenemos 3 programas del nivel tecnólogo, para el cual pues deben ser bachilleres, haber presentado el ICFES, estar afiliados también activos en salud. El tecnólogo en análisis y desarrollo de software, mantenimiento electromecánico y desarrollo de sistemas electrónicos industriales. Tenemos también en el municipio de Piedecuesta 3 tecnólogos. Ellos en este centro se maneja pues más la parte agropecuaria y administrativa. Entonces tenemos uno en gestión agroempresarial, en sistemas integrados de gestión, en gestión contable y de información financiera. Y tenemos técnicos en manejo de viveros, cultivos agrícolas, chocolatería, elaboración de objetos artesanales con fibras textiles. Esa es pues la oferta que tenemos en Piedecuesta de Girón. Mi compañero Vladimir le va a contar sobre Florida y Bucaramanga.
0: Bueno, hay varias opciones para que inicien este programa de estudio.
2: Bueno, buenas tardes.
0: Buenas tardes.
2: Voy a hablar acerca de la formación que tiene el Centro de Servicios Empresariales y Turísticos de Bucaramanga, más conocido como el SENA de la 27. Tenemos 3 líneas modulares principales, la de servicios empresariales, la de turismo y la de salud. En esta ocasión tenemos 22 programas, 22 fichas, 22 grupos, en niveles tanto técnico, tecnólogo y operarios auxiliares. Y pues vamos a mencionar los más pertinentes o los más llamativos dado el tiempo que tenemos. Por ejemplo, en el caso del nivel técnico, contamos con también un programa recién salido del horno que se denomina Técnico de Asistencia para la Inteligencia Artificial Empresarial. Ese va a ser en la noche. Igualmente tenemos programas tradicionales como por ejemplo el de sistemas informáticos también de noche, el de talento humano, un programa estrella en el caso de nosotros por ejemplo el de enfermería de jornada diurna, es la que tengamos disponibilidad de los aspirantes de todo el día de 6 a 6 de la mañana a 6 de la tarde. E igualmente un programa que está empezando a tomar cierta fuerza como por ejemplo el de integración de operaciones logísticas, ese se hará en el rato de la mañana. Dentro del nivel tecnólogo, educación superior, principalmente se destacan una apuesta que está haciendo particularmente nuestro centro con el área deportiva. Entonces tenemos el tecnólogo en entrenamiento deportivo, esta es una ficha que se desarrollará en la jornada de la tarde. Otro programa tradicional, por ejemplo, es el de análisis y desarrollo de software, una ficha en la tarde que también tiene un impacto muy grande a nivel empresarial, igualmente de mano por parte del sector productivo para los futuros egresados. Que sea un documental, una ficha en la tarde, y otro programa que se está volviendo también bandera en nuestro centro, es el de guía turística, es un programa a distancia, en los cuales los aprendices asisten a nuestro centro un día completo y el resto de la formación la desarrollan de forma autónoma. Igualmente, a nivel de auxiliares, son 6 meses aproximadamente, tenemos servicios de arreglo de habitaciones, por una parte, y por otra, información turística. Eso es a nivel de nuestro centro de Bucaramanga. Por otra parte, en el caso de Florida Blanca, tenemos los 3 niveles técnico, tecnólogo y operario. Se destacan dentro de estas formaciones, por ejemplo, a nivel tecnólogo, construcciones en edificaciones y levantamientos topográficos y georreferenciación. Igualmente, a nivel técnico, se destacan programas como, por ejemplo, impresión serográfica, patronaje industrial de marroquinería y carpintería. A nivel de operario, contamos, por ejemplo, con manejo de maquinaria de confección industrial, manejo de máquinas de procesos de confección y manejo de máquinas industriales. Esto es, a grosso modo, los principales programas que tenemos, y cuáles, como pues, lo pueden ver, es una oferta bastante nutrida, con diferentes perfiles, con diferentes líneas nebulares. Igual las personas, dependiendo de sus gustos e intereses y objetivos, pues pueden también escoger.
0: Bueno, ¿y qué requisitos deben cumplir las personas que de pronto estén interesadas en inscribirse?
2: Bueno, los requisitos se relacionan principalmente con el nivel de formación, especialmente o particularmente con los diseños curriculares de cada programa, pero podemos generalizarlo de la siguiente manera. Por lo general, un técnico, un operario, un auxiliar, por lo general se requiere quinto primario. En términos generales, un nivel técnico, se espera que tengan por lo menos 9.º grado, y de forma también ya más concreta, el nivel tecnológico, pues, se espera que tengan el nivel 1.º ya finiquitado, igualmente las pruebas de estado también realizadas. No importa si qué punto de las tengan, sino siempre cuando las hayan presentado. Particularmente, hay unos diseños curriculares que establecen, debido a las normas laborales, por ejemplo, de áreas de acceso, en el caso, por ejemplo, de área industrial, en el caso de soldadura, en el caso de fundición, requieren que las personas por lo menos tengan 18 años. Hay unos casos más concretos también, en el caso de nosotros, por ejemplo, fichas o programas como el de servicio de mesa y bar, el manejo de licores. Entonces, espera que estas personas, cuando lleguen a esas competencias, por lo menos tengan la mayoría de edad con la cual puedan manipular este tipo de elementos. Y algunos, digamos, por responsabilidad, por ejemplo, en el caso de enfermería, se espera que por lo menos tengan 16 años para empezar a hacer la formación.
0: Bueno, y lo más importante, ¿qué costo tiene este proceso de formación?
1: La formación en el SENA, pues recordarle a todas las personas que es totalmente gratuita. A veces hay personas, pues, que quieren aprovecharse de esta situación y les dicen que les ayudan a presentar las pruebas, que tienen que presentar, no sé, un carnet. Bueno, ha habido como muchas situaciones, pero realmente esto es falso, no tiene ningún costo. La prueba la presenta cada persona desde su casa, en un computador que tenga conexión a internet. No necesitan que nadie, pues, les esté cobrando ninguno de los servicios. Si tienen alguna dificultad, acercarse a los centros de formación para hacer su proceso de inscripción. Recordemos que el proceso de inscripción es a través de nuestra plataforma betoua.sena.edu.co, y las inscripciones están abiertas desde hoy hasta el 6 de septiembre.
0: Bueno, como a todos nos gusta, gratis.
1: Gratis.
0: No hay excusas para estudiar, para empezar a estudiar. Y de pronto, para las personas que trabajan o tienen un poco tiempo de disponibilidad, ¿qué opciones de formación existen?
1: Bueno, como mencionaba mi compañero Lasmir, él mencionaba la jornada de los programas. Tenemos algunas fichas que salen en la jornada de la noche. Entonces, cuando ingresamos a Betoua, podemos verificar el horario de las fichas. Las que dicen mixta, jornada mixta, es porque son en la noche. Entonces, estarían estudiando de lunes a viernes, aproximadamente de 6 a 10 de la noche. Y los sábados, en algunos centros, tienen jornada de la mañana y en otros en la jornada de la tarde. Entonces, siempre tienen que tener esa disponibilidad.
0: Ok, y en este programa Otowa, ¿pueden consultar los programas disponibles, los que nos acabaron de mencionar?
1: Sí, sí, señora. En betoua.sena.edu.co podemos colocar donde, de pronto, en qué municipio queremos estudiar, dependiendo del área que maneja cada centro, o una palabra clave del programa para buscar en dónde está ubicado. Y ahí, pues, ya podríamos revisar en qué jornada se está presentando el programa para esta oportunidad. Recordemos que el SENA tiene inscripciones trimestrales de su oferta de formación presencial, y los programas puede ser que se repitan o salgan otros nuevos, dependiendo pues de cómo va variando esos diseños de los programas por las demandas del mercado y demás, y de la capacidad de disponibilidad que tengan los centros. También recordarles de pronto para esas personas que tienen limitación de tiempo que el SENA tiene ofertas también trimestralmente de manera virtual, programas técnicos y tecnólogos virtuales. Entonces, una vez finalizamos todo este proceso de ingreso de la oferta presencial, más o menos al mes siguiente estarían abiertas las inscripciones para la siguiente oferta virtual.
0: ¿Y hasta cuándo están abiertas?
1: Esta oferta es desde hoy hasta el 6 de septiembre.
0: Hasta el 6 de septiembre. Bueno, ¿y algunas recomendaciones para invitarlos a esas personas que están de pronto pensando en estudiar? ¿Por qué recomendarles el SENA?
1: Bueno, el SENA queremos fortalecer nuevamente, como nuestro nuevo director lo dijo, que somos la entidad más querida por los colombianos y queremos que siga siendo así. Es un mundo de oportunidades para todas las personas, es formación integral, de calidad, gratuita, con ambientes de formación de última tecnología, con alianzas empresariales, convenios nacionales, internacionales, apoyos socioeconómicos para las personas de pronto con mayores dificultades para que puedan seguir en su proceso formativo, el tema del contrato de aprendizaje, que ahora es contrato laboral, al que pueden acceder nuestros aprendices. Entonces hay muchas oportunidades, muchos servicios a los que pueden acceder.
0: Bueno, invitarles a todos nuestros oyentes, a los que nos están escuchando en la tarde de hoy, que ya tienen esta oportunidad para crecer profesionalmente y estar informados desde la página
1: betowa.sena.edu.com.
0: Bueno, estar atentos a estas convocatorias y recuerden que va hasta el 3 de septiembre. 6 de septiembre. 6 de septiembre. Bueno, muchas gracias por acompañarnos y compartir esta información tan importante con nuestros oyentes.
1: Muchas gracias.
0: Bueno, seguimos con buena programación, buena musiquita acá en la tarde de hoy.
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7: Son las 5 en punto.

5:04 de la tarde y a esta hora inicia los sonidos del fin de semana en la Radio Policía Nacional 91.7 con esta importante canción de Rafael Orozco, Los Ojos No Mienten. Recuerden, Los Ojos No Mienten aquí en la Radio Policía Nacional 91.7 y ya empiezan los sonidos del fin de semana. Atentos que en contados minutos estaremos por nuestro poliwhatsapp 317-557-4723 haciendo la rifa.

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2: Así es, los sonidos del fin de semana se escuchan a esta hora mejor en la Radio Policía Nacional 91.7. Bueno, y esta canción nos la solicita Ilena Rodríguez desde el barrio Álvarez. Y me gustaría escuchar esta canción, Injusticia, de Diomedes Díaz. Bueno, a esta hora suena nuestro querido y amado cacique aquí en la Radio Policía Nacional 91.7.

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1: Y 18 de la mañana aquí en los fin de semana, en los sonidos del fin de semana, suena a esta hora en la radio Policía Nacional 91.7. Bueno, desde el favor nos hacen y nos piden esta canción, Amor Diamantes, dedicada a Kimberly de parte de Osvaldo. Escuchémosla, atenta nota. Jesse Uribe suena con Amor Diamantes.

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2: 5:45 de la tarde, 5:45. Un saludo muy especial a todos los que se encuentran conectados y activos en este momento. Un saludo muy especial para Juana Rueda, Ricardo Martínez, que se encuentran en sintonía activos a esta hora. Por acá les dejo una carranguita. Pidan sus canciones que nosotros se las sonamos aquí en la 91.7 FM.

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